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0: Las 7 de la noche y 8 minutos.
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0: Las 7 de la noche y 14 minutos.
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0: Las 7 de la noche y 14 minutos.
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0: las 7 de la noche y 20 minutos.
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1: Las 7 de la noche y 27 minutos.
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1: Las 7 de la noche y 27 minutos.
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1: Las 7 de la noche y 28 minutos.
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0: Las 7 de la noche y 34 minutos.
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0: Las 7 de la noche y 40 minutos.
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0: Las 7 de la noche y 40 minutos.
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0: Las 7 de la noche y 49 minutos.
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0: las 7 de la noche y 54 minutos.
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0: Las 7 de la noche y 54 minutos.
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1: Las 7 de la noche y 57 minutos.
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0: Las 8 de la noche y 9 minutos.
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0: Las 8 de la noche y 9 minutos.
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0: Las 8 de la noche y 16 minutos.
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0: Las 8 de la noche y 22 minutos.
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0: Las 8 de la noche y 23 minutos.
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1: Las 8 de la noche y 29 minutos.
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1: Las 8 de la noche y 30 minutos.
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0: Las 8 de la noche y 36 minutos.
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0: Las 8 de la noche y 36 minutos.
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0: Las 8 de la noche y 43 minutos.
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0: Las 8 de la noche y 49 minutos.
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0: Las 8 de la noche y 49 minutos.
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0: Las 8 de la noche y 56 minutos.
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0: Las 8 de la noche y 57 minutos.

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0: las 9:03.
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0: Las 9:03.
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0: Las 9 de la noche y 11 minutos.
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0: Las 9 de la noche y 17 minutos.
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0: Las 9 de la noche y 17 minutos.
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0: Las 9 de la noche y 24 minutos.
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1: Las 9 de la noche y 27 minutos.
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0: Las 9 de la noche y 32 minutos.
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0: Las 9 de la noche y 32 minutos.
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0: Las 9 de la noche y 39 minutos.
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0: Las 9 de la noche y 46 minutos.
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0: Las 9 de la noche y 46 minutos.
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0: Las 9 de la noche y 52 minutos.
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1: Las 9 de la noche y 59 minutos.
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1: Las 9 de la noche y 59 minutos.
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1: Las 9 de la noche y 59 minutos.
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0: Las 10 de la noche y 5 minutos.
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0: Las 10 de la noche y 11 minutos.
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0: Las 10 de la noche y 11 minutos.
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0: Las 10 de la noche y 18 minutos.
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0: Las 10 de la noche y 24 minutos.
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0: Las 10 de la noche y 25 minutos.
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4: Johnny, me bajas a esa vieja del carro ya.
5: ¿Por qué la voy a bajar? ¿Por qué?
4: Porque ese es mi puesto,
5: ¿cuál Johnny? ¿Cuál puesto? ¿Cuánto tiempo hace que usted perdió ese puesto? Usted no se acuerda todo lo que me hacía cuando yo me iba a trabajar. ¿Quiere que le refresque la memoria? ¿Ok?

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1: Las 10 de la noche y 28 minutos.
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0: Las 10 de la noche y 33 minutos.
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0: Las 10 de la noche y 39 minutos.
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0: Las 10 de la noche y 39 minutos.
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0: Las 10 de la noche y 46 minutos.
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0: Las 10 de la noche y 52 minutos.
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0: Las 10 de la noche y 52 minutos.
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5: Las 10 de la noche y 57 minutos.

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0: Las 11 de la noche y 8 minutos.
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0: Las 11 de la noche y 8 minutos.
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0: Las 11 de la noche y 14 minutos.
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0: Las 11 de la noche y 20 minutos.
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0: Las 11 de la noche y 20 minutos.
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1: Las 11 de la noche y 29 minutos.
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1: Las 11 de la noche y 30 minutos.
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0: Adiós, Señor.
1: Adiós, hijito.
2: Las 11 de la noche y 39 minutos.
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2: Las 11 de la noche y 39 minutos.
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0: Las 11 de la noche y 46 minutos.
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0: Las 11 de la noche y 52 minutos.
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0: Las 11 de la noche y 52 minutos.
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1: Las 12 de la medianoche y 0 minutos. Las 12 de la medianoche y 0 minutos.
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0: Las 12 de la medianoche y 6 minutos.
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0: Las 12 de la medianoche y 6 minutos.
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0: las 12 de la medianoche y 12 minutos.
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0: las 12 de la medianoche y 18 minutos.
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0: Las 12 de la medianoche y 18 minutos.
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0: Las 12 de la medianoche y 25 minutos.
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1: Las 12 de la medianoche y 30 minutos.
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0: Las 12 de la medianoche y 34 minutos.
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0: Las 12 de la medianoche y 34 minutos.
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0: Las 12 de la medianoche y 40 minutos.
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0: Las 12 de la medianoche y 47 minutos.
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0: Las 12 de la medianoche y 48 minutos.
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1: Las 12 de la medianoche y 54 minutos.
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1: Las 12 de la medianoche y 57 minutos.
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0: La una de la madrugada y dos minutos.
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0: La una de la madrugada y tres minutos.
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0: La una de la madrugada y 9 minutos.
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0: La 1 de la madrugada y 16 minutos.
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0: La 1 de la madrugada y 16 minutos.
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0: La 1 de la madrugada y 23 minutos.
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1: La 1:00 a.m. y 28 minutos.
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0: La 1 de la madrugada y 31 minutos.
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0: La 1 de la madrugada y 32 minutos.
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0: acabaron con el portuano.
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0: La 1 de la madrugada y 44 minutos.
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0: La 1 de la madrugada y 44 minutos.
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0: La 1 de la madrugada y 49 minutos.
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0: La 1 de la madrugada y 56 minutos.
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0: La 1 de la madrugada y 57 minutos. La 1 de la madrugada y 57 minutos.
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0: Las 2 de la madrugada y 11 minutos.
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0: Las 2 de la madrugada y 11 minutos.
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0: Mijo, dese una vuelta más bien. 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
1: Las 2 de la madrugada y 18 minutos.
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0: Las 2 de la madrugada y 25 minutos.
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0: Las 2 de la madrugada y 25 minutos.
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1: Las 2 de la madrugada y 28 minutos.
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0: Las 2 de la madrugada y 32 minutos.
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0: Las 2 de la madrugada y 39 minutos.
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0: Las 2 de la madrugada y 39 minutos.
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0: Las 2 de la madrugada y 46 minutos.
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0: Las 2 de la madrugada y 52 minutos.
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0: Las 2 de la madrugada y 52 minutos.
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1: Las 3 de la madrugada y 0 minutos. Las 3 de la madrugada y 0 minutos.
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0: Las 3 de la madrugada y 7 minutos.
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0: Las 3 de la madrugada y 7 minutos.
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0: las 3 de la madrugada y 14 minutos.
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0: las 3 de la madrugada y 20 minutos.
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0: Las 3 de la madrugada y 20 minutos.
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0: Las 3 de la madrugada y 26 minutos.
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1: Las 3 de la madrugada y 29 minutos.
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0: Las 3 de la madrugada y 34 minutos.
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0: Las 3 de la madrugada y 34 minutos.
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0: Las 3 de la madrugada y 41 minutos.
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0: Las 3 de la madrugada y 47 minutos.
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0: Las 3 de la madrugada y 47 minutos.
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0: las 3 de la madrugada y 53 minutos.
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2: Las 4 de la madrugada y 0 minutos. Las 4 de la madrugada y 0 minutos.
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1: Las 4 de la madrugada y 29 minutos.
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1: Las 4 de la madrugada y 58 minutos.

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1: Las 5 de la mañana y 30 minutos.
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1: Las 5 de la mañana y 59 minutos.
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1: Las 6 de la mañana y 31 minutos.
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0: Las 6 de la mañana y 50 minutos.
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1: Las 6 de la mañana y 58 minutos.
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0: Las 7 de la mañana y 7 minutos.
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Señor, tú haces llover, ¿verdad? Para que beban los buenos y los malos. No dejes que nos vendan más el agua. No dejes que nos cobren más la luz. Devuélvenos la luz de la esperanza. Que me toque comprar el pan que como y el duro lecho que mi cuerpo abarca. Que al fin mis manos trabajan con paciencia, como un deber sagrado, Señor, y no con rabia. Tú multiplicaste el pan, Señor, ¿por qué no alcanza? Seres humanos se acuestan sin comer, mientras la noche taciturna avanza, y a otros les sobra el pan, Señor, lo despedaza.

más precaria. Al pueblo nos arrean como cochinos y nos ofrecen la reforma agraria, pero después que suben al poder hasta nos quitan el uso a la palabra. 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Tú un día volviste a Lázaro a la vida sin procurar que nadie te pagara. ¿Por qué nos cobran tan cara una receta que unas veces nos mata, otras nos sana?

Pero hace la vida que yo te lance esta plegaria humana. A veces pienso, maestro, que soy loco. ¿O dónde está, maestro, tu enseñanza? 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

ondeante la bandera de una raza, el patrón le roba su jornal, lo humilla, lo maltrata y no le paga. Y la mujer, que es la delicia de la vida, se tiene como objeto de subasta.

cobija y tapa. Ayúdame, Señor, los pobres indios, esos que habitan los montes del Arauca.

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1: Las 7 de la mañana y 29 minutos.
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8: La fluidez, la circulación y la microcirculación cerebral. Es importante tomar el jarabe loba loba. Aparte de tomar jarabe loba loba, pacientes que tienen alguna masita a nivel cerebral y que no les pueden operar porque tienen mucha edad, porque se producen riesgos, lo que tenemos que hacer es tomar el jugo de la remolacha todos los días, el jugo del brócoli, el jugo del coliflor, jugo de pepino. Esto ayuda a disolver esas masitas, cualquier quistecito, cualquier tumorcito benigno, para evitar que se convierta en un tumor maligno. ¿Cómo prevenir? Hay que alimentarse sanamente. Muchas verduras, muchas frutas, muchas verduras al día. Una alimentación muy, pero muy vegetal. No comer grasas, no comer fritos. Tomar el jugo del brócoli, el jugo del coliflor, el jugo de la remolacha todos los santos días. Y el jugo de pepino. Siquiera un vaso de cada una de estas verduras al día. Es importante tomar el loba loba. Tomar omega 3. Y tomar el jarabe Viacir para la señora. Ahora, para bajar el nivel de colesterol y triglicéridos, empezamos con el Sinarcú, con el Cleam System, con el jarabe loba loba. 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
8: 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Remedios más adecuados para una persona que sufre de presión arterial alta, que sufre de colesterol alto, de triglicéridos altos. Y eso sí, tomar juguito de limón, licuando en el jugo de 5 limones, licuando 3 dientes de ajo y media cebolla cabezona, y tomarse ese remediecito todos los días, por la mañana y por la tarde. 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
1: Las 7 de la mañana y 57 minutos.
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tantas maneras que parece imposible inventar nuevas formas de amor. Te he querido con el deseo y el ansia por hacer el amor contigo, hasta consumirnos los dos. 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

0: Las 8 de la mañana y 16 minutos.
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1: Las 8 de la mañana y 27 minutos.
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¿Te acordás aquella tarde que nos conocimos? Fue muy lindo conocerte. Y fue muy lindo todo lo que pasó entre nosotros, pero ya pasó. Ahora es necesario separarnos. No sigamos haciéndonos mal. Lo nuestro ya se estaba convirtiendo simplemente en una rutina y el amor es otra cosa. Al amor hay que alimentarlo todos los días con esas pequeñas cosas que nosotros

No. Lo nuestro es una costumbre. Y el amor es otra cosa. Ahora me voy. Es lo mejor para los dos. Te deseo mucha suerte.

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1: Las 8 de la mañana y 59 minutos.
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7: Señor Jesús, te pido que abras mi corazón para apreciar tu mensaje. Ayúdame a experimentar la plenitud de la vida que deseas darme. Dame la gracia de amar incondicionalmente y a mantenerme arraigado en la fe, para que pueda conocerte más y experimentar el gran amor que me tienes. Un buen día para todos ustedes los oyentes de esta su emisora, Guaduas Estéreo, en los 88.3 FM. Sean todos bienvenidos a este espacio en sintonía con Dios, un espacio para encontrarnos con el Señor a través de la palabra, a través de la oración. Para este día la liturgia nos ofrece el texto del Evangelio de Mateo en el capítulo 13, versículos 31 al 35. En aquel tiempo, Jesús propuso esta otra parábola a la gente. El reino de los cielos se parece a un grano de mostaza que uno siembra en su huerta, aunque es la más pequeña de las semillas, cuando crece es más alta que las demás hortalizas, se hace un arbusto más grande, más alto que las hortalizas, y vienen los pájaros a anidar en sus ramas. Les dijo otra parábola: el reino de los cielos se parece a la levadura. Una mujer la amasa con 3 medidas de harina y basta para que todo quede fermentado. Jesús expuso todo esto a la gente en parábolas, y sin parábolas no les exponía nada. Así se cumplió el oráculo del profeta: abriré mi boca diciendo parábolas, anunciaré lo secreto desde la fundación del mundo. Palabra del Señor. Gloria a ti, Señor Jesús. Dios confía en lo pequeño, y eso incluye también lo pequeño que hay en nosotros. Una intención buena, un gesto escondido, una oración silenciosa, un sí tímido, pero sincero. ¿Cuántas veces sentimos que lo que hacemos no vale tanto, que nuestras palabras son pocas, que nuestras fuerzas no alcanzan? Pero Jesús nos dice hoy que el reino comienza justo ahí, en lo pequeño que entregamos con amor. El grano de mostaza no impresiona a nadie, es casi invisible y sin embargo lleva en su interior la fuerza de algo grande. Así es también la vocación, una semilla que Dios planta en el corazón. Muchas veces en medio de miedos, dudas o silencios, y que Él mismo se encarga de hacer crecer, si nos dejamos cuidar, si nos dejamos regar por su gracia. ¿Cuántas veces una palabra, un gesto sencillo, una presencia silenciosa, ha sido descanso para alguien, aunque tú no lo supieras? Así crece el reino de los cielos, en la casa, en el aula, en la comunidad, en un café compartido, en el consejo que nadie aplaude, pero que sana. Hoy el Señor nos invita a seguir sembrando, aunque no veamos aún los frutos, porque cada gesto, por sencillo que parezca, tiene la fuerza del reino, está hecho con amor. ¿Qué pequeñas semillas estoy sembrando hoy con mi vida? Confío en lo que Dios puede hacer y que puede hacer algo grande con lo poco que tengo para ofrecer. Bajo tu amparo nos acogemos, oh Santa Madre de Dios, no deseches las súplicas que te dirigimos en nuestras necesidades. Antes bien, líbranos de todo mal y peligro, oh Virgen gloriosa y bendita. Amén. Y la bendición de Dios Todopoderoso, Padre, Hijo y Espíritu Santo, descienda sobre ustedes y les acompañe siempre. Amén. Feliz día para todos en el Señor.
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1: Las 9 de la mañana y 6 minutos.
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0: Las 9 de la mañana y 14 minutos.
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0: Las 9 de la mañana y 18 minutos.
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1: Las 9 de la mañana y 22 minutos.
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1: Las 9 de la mañana y 29 minutos.
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1: Las 9 de la mañana y 30 minutos.
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0: Las 9 de la mañana y 38 minutos.
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1: Las 9 de la mañana y 58 minutos.
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0: 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Las 10 de la mañana y 14 minutos.
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1: Las 10 de la mañana y 27 minutos.
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3: Mi amor, ¿te acuerdas que hoy es un día especial?
4: Lo siento, amor.
3: Está bien, amor, no pasa nada.

0: Las 10 de la mañana y 53 minutos.
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1: Las 10 de la mañana y 58 minutos.
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0: 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Las 11 de la mañana y 4 minutos.
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0: Las 11 de la mañana y 19 minutos.
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1: Las 11 de la mañana y 30 minutos.
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0: las 11 de la mañana y 41 minutos.
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2: ¡Igual! No me sufone, señor, no, que yo vengo a cantar. Usted no me va a mandar a mí a cantar. No, señor, no, señor. Yo aquí me voy, vengo a complacer a este pueblo. Aquí en el podro me vengo con mucho gusto y aquí me voy a las 4 de la mañana, a las 5, cantando. Pero usted no sea tan sapo, tan lambón. ¡Marica! ¡A ver qué dice!

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1: Las 11 de la mañana y 51 minutos.
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1: Las 12 y 0 minutos.
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1: Las 12 y 29 minutos.
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8: Yo les quiero recordar, los alimentos se deben consumir totalmente reposados, ni muy fríos ni muy calientes, a un ambiente de unos 15 o 20 grados.
9: Como uno llama popularmente tibio.
8: Algo tibio, pero es que hay personas que comen el alimento hirviendo, y esto lo que hace es producir un daño a nivel de la mucosa gástrica, incluso atenta contra las papilas gustativas. Nada de raro que una persona que come muy caliente con el tiempo pierda la esencia, el sabor, el gusto de los alimentos. Puede llegar a perder el gusto, incluso puede llegar a perder el olfato debido a comer muy, muy caliente. Y quema la mucosa gástrica produciendo gastritis. Lesiona la mucosa gástrica. Produce gastritis. Produce peladuras. Así como lo escuchan, produce peladuras. Hay personas que han adquirido cáncer de estómago, cáncer gástrico, por comer caliente. Así de sencillo. Comer muy frío y comer trozos de hielo también es muy malo. Así que usted no debe comer ni frío ni caliente. Comer al clima y comer despacio, masticar lentamente.
9: Y el daño que le hacemos, doctor, a nuestro organismo más grave, cuando nos tomamos, por ejemplo, un caldo hirviendo, porque hay gente que come candela, como se dice popularmente, y luego se manda un jugo o una gaseosa helada.
8: Imagínese usted, le echó candela al estómago, algo muy caliente, produjo unas laceraciones, inflamación, quemaduras que se producen permanentemente en el estómago, y después le echa un vaso de agua fría o un vaso de jugo con hielo. O mire usted, usted se pone a comer un pedazo de carne, un pedazo de chicharrón, los que comen cerdo, y se manda un vaso de agua fría. Automáticamente ese chicharrón o esa carne o lo que estaba comiendo se convierte en un coágulo de grasa, en un coágulo de sebo. Se convierte en sebo inmediatamente por el agua fría.
9: Claro.
8: Y ese sebo, para tratar de metabolizarlo dentro del estómago, es muy difícil. Y ahí es cuando a usted se le eleva el colesterol, se le elevan los triglicéridos, ese sebo pasa al tejido adiposo a formar grasa a nivel abdominal, a nivel de la cintura, a nivel de los muslos, a nivel de la espalda, a nivel de los brazos. Es un daño que usted le hace al organismo. Cuando usted está comiendo y se toma un vaso de jugo, no debe de ser así. Usted no debe consumir líquidos encima de las comidas. Deje que haya metabolización de los alimentos. Y una hora después se toma el vaso de jugo, pero al clima, no helado. El jugo o el agua se toma al clima. Anteriormente no existían neveras. Anteriormente los líquidos se tomaban o tibios, o sea, al clima, o calientes. Desde que se inventaron el refrigerador, la gente come, consume mucho frío. Y esto produce daños digestivos.
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1: Las 12 y 35 minutos.

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1: Las 12:50.

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1: Las 12 y 58 minutos.
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2: La 1 de la tarde y 4 minutos.

0: no dicen nada.
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el señor que tiene la mira láser, que deje tanta maricada, que se está apuntando. De cara digo, la maricadita con la puntita roja aquí, muy bello, que sea tan marica.

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1: La 1:27 p.m.
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1: La 1 de la tarde y 33 minutos.

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1: La 1 de la tarde y 47 minutos.

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1: Las 2 de la tarde y 0 minutos.
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1: Las 2 de la tarde y 15 minutos.
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1: Las 2 de la tarde y 27 minutos.
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1: Las 2 de la tarde y 58 minutos.
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1: Las 3 de la tarde y 5 minutos.
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2: Las 3 de la tarde y 27 minutos.
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5: Ya tenemos las 3 de la tarde, 28 minutos. 3 de la tarde, 28 minutos en los 88.3 de Guaduas Estéreo.
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5: de la tarde, 28 minutos.

0: tarde 43.
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0: 3:43. Nada más y nada menos que llega Jennifer López. Y esto titulado El Anillo.
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1: Las 4 de la tarde y 0 minutos.
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1: Las 4 de la tarde y 7 minutos.

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0: 4 de la tarde, 15 minutos, 4:15.
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1: Las 4 de la tarde y 21 minutos.

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1: Las 4 de la tarde y 28 minutos.
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1: 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Las 4 de la tarde y 50 minutos.

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1: Las 5 de la tarde y 0 minutos.
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1: Las 5 de la tarde y 30 minutos.
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7: Un saludo muy especial para toda la audiencia del Centro Naturista La Casa Verde.
8: Para la hipoglicemia, cuando se baja el azúcar en la sangre, beber en ayunas el jugo de 7 limones por una semana. Luego revisamos cómo está el azúcar. Hacemos un examen de glicemia y ya debe estar en los valores normales, que está entre 70 y 110 o 115. Si está por debajo de 70 miligramos por decilitro de sangre, quiere decir de que hay una hipoglicemia, si está por debajo de 70. Y es muy peligroso. Es muy peligroso dejar que se baje el azúcar en la sangre. Puede producir incluso hasta la muerte. O cuando se pasa de 115, también es muy peligroso. Porque si usted se convierte en un diabético más, desafortunadamente, y no controla la alimentación y se le sube el azúcar a más de 400, puede llegar a sufrir un coma diabético. Y esto es terrible. Esto puede producir la muerte muy fácilmente, que se le suba el azúcar sin ningún tipo de control. Y todo porque usted no se hace los exámenes. Mire, hay personas que tienen 50 años de vida y llevan por ahí 20 años con diabetes y no sabían. Y un simple examen de glicemia, la gente no se lo hace por medio de la agujita, por medio a que hay que sacarle sangre. Hay que hacer un examen de glicemia, hay que hacer exámenes de laboratorio, ojalá hacerse un chequeo de todos los exámenes que hay que hacer de rutina para saber cómo está su estado de salud. Y el jugo de limón, beber en ayunas el jugo de 6 limones o 7 limones durante una semana, ayuda a normalizar el azúcar en la sangre.
9: La hipoglicemia, doctor, es una enfermedad, por llamar de alguna manera, que se adquiere con el transcurrir de la vida y los desmanes en la alimentación, ¿o es algo hereditario que se va a despertar en algún momento?
8: Puede ser genético. Si tenemos antecedentes de personas con hipoglicemia, azúcar baja, o antecedentes con personas con hiperglicemia, familia con azúcar alta, en cualquier momento de nuestra vida, o sea, ahí es cuando uno tiene que cuidarse. Cuando yo tengo familia, primos, tíos, abuela, hermanas que sufren de hiperglicemia o hipoglicemia, yo debo de cuidarme mucho, porque en cualquier momento se me puede disparar o el azúcar en la sangre o se me puede bajar fácilmente el azúcar en la sangre.
9: El tratamiento para la hipoglicemia, aparte de las fórmulas que usted nos está entregando naturales, ¿es empezar a comer dulce y dulce y dulce?
8: No, señor. No podemos empezar a comer dulce desenfrenadamente, porque esto haría que pronto de hipoglicemia pasara a hiperglicemia. Lo que tenemos que es consumir unas calorías acorde al bajón de azúcar que yo tengo y empezar un tratamiento natural, por ejemplo, con Megatrin, que tiene una gran cantidad de sustancias que ayuda a equilibrar todo mi metabolismo. Tener la sangre muy limpia para evitar una hipoglicemia o una hiperglicemia. Tomar el Cleanzystem, tomar el Radix. Es importante cuidarse de todas maneras de los azúcares. No puede, yo podría decir, no, es que si se le bajó el azúcar, entonces tómese 3 cucharadas de azúcar. No, esto no se puede hacer. Hay que normalizar el nivel de azúcar en la sangre con el cocimiento de la ortiga, con el jugo de zanahoria con apio, porque esto regula sutilmente el nivel de azúcar en la sangre. Pero no, si usted, como un paciente que sufre de hipoglucemia, azúcar bajita, empieza a comer chocolatina o dulces para subirla rápidamente, lo puede volver diabético fácilmente.
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1: Las 5 de la tarde y 40 minutos.
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1: Las 6 de la tarde y un minuto.
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0: Las 6 de la tarde y 16 minutos.
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2: Felicidades.
3: Muchas gracias, amigos.
2: Hermano, felicitaciones.
3: Gracias.
2: Ha sido una de las mejores decisiones que has tomado. Pero ¿sabes algo? No todos corremos con la misma suerte.

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1: Las 6 de la tarde y 24 minutos.
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1: Las 6 de la tarde y 30 minutos.
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0: Las 6 de la tarde y 41 minutos.
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1: Las 6 de la tarde y 57 minutos.
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